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17: Hola, hola, soy Claudia Mejía. Estamos en un nuevo episodio de Ya Oíste. Hoy vamos a hablar sobre alimentación. Ya sé, a veces es como de la rutina, el trabajo, no podemos alimentarnos bien y que llega el fin de semana y nada más queremos estar en casa, no hacer nada, pero creo que es muy importante. Hoy está conmigo un nutriólogo, es Cristian Gómez Montoya. ¿Cómo estás?
18: ¿Qué tal? Mucho gusto. Pues estoy encantado de estar aquí acompañándolos.
17: La alimentación, cuando nos queremos enfocar justo en nuestra alimentación, es que quiero bajar de peso. Uh-huh. Creo que es más como esa parte. Quiero bajar de peso, no tanto.

0: tanto por quiero estar saludable. Entonces ahí también hay un entorno de mitos muy grandísimos.
1: Claro, hay que empezar nuevamente con esta idea de disfrutar estos alimentos, de incluir pues una gran variedad, de empezar a otra vez disfrutar estos alimentos, de ya empezar a entender lo más valioso que es justo esta experiencia, en dónde podemos encontrar nutrición, pues realmente en todos lados, en lo que, por ejemplo, Navidad, Año Nuevo, que el Día de la Candelaria, realmente muchas veces nos juntamos para comer, para consumir alimentos, que si quiero regalar un detalle, doy chocolates, también aquí podemos encontrar nutrición justamente porque entra esta ingesta de alimento y ahí también, esto también es dieta, no nada más es, ay, la dieta milagro, ay, esta dieta que me va a ayudar a bajar de peso, porque como tú bien lo dijiste, muchas veces nos enfocamos en el peso solamente sin enfocarnos en lo que realmente vale la pena, que es la composición corporal, nuestra salud y el porqué de ese alimento que estamos consumiendo.
0: Dijiste dieta, dieta es comerte un chocolate. Dieta, o sea, abarca toda tu alimentación.
1: Sí, dieta va muchísimo más allá. Es lo que consumes, sea lo que sea, que consumas día con día, eso es dieta. Así
0: Okay.
1: sea, comas nada más una manzana, eso ya entraría dentro de una dieta diaria.
0: Okay, y entonces, ¿cuál es la diferencia en llevar justo un plan alimenticio acorde a a tus necesidades?
1: Ok, pues mira, llevar un plan alimenticio acorde a tus necesidades es justo eso, ir controlado. Dependiendo si tienes alguna patología, dependiendo si tienes alguna necesidad, algún objetivo, si quieres también dirigirlo hacia algo más sencillo, hacia algo más, no sé, no a todos nos gusta lo mismo. Entonces aquí también entra esta parte de nosotros como profesionales de salud, irnos dirigiendo y acomodando, adecuando estos planes de alimentación organizados a cada persona, no tanto que las personas hagan lo que yo digo, si no les gusta, porque realmente no lo van a seguir. Van a decir, ah, pues sí, este producto milagro, o así, por más que funcione, no lo voy a consumir. Pero, creo que aquí es importante esta parte de aterrizar hacia dónde quieres ir y qué necesitas con tu alimentación.
0: O sea, sí o sí, todos, todas debemos de acudir con un nutriólogo, con un profesional, para saber qué comer y saber qué comer bien si se puede.
1: Claro, y se puede comer rico, se puede comer saludable, se puede comer bastante variado dentro de lo que tú necesitas en tu ingesta diaria recomendada, porque muchas veces pensamos que no, que debemos de comer pura lechuga, que debemos de comer puros licuados, puros jugos inclusive, ¿no? Que se tiene esta creencia, pero la realidad es que no va por ahí. Debe de ser como las características de la dieta correcta. Debe ser variado, debe ser suficiente, debe ser adecuado para cada persona, inocuo, que esto quiere decir que sea saludable, limpio para las personas, que no nos haga daño, que cumpla con las características de higiene adecuadas también en el manejo de alimentos, y creo que esto también es muy importante de revisar.
0: Y si una persona que es vegana o vegetariana, no, bueno, vegetariana es diferente, ¿no?
1: Sí,
0: Ahorita vamos a hablar
1: es
0: sobre
1: diferente.
0: eso. Pero una persona que es vegana y no tiene un seguimiento constante o adecuado de un profesional, como lo es un nutriólogo, ¿qué impacto tiene en su salud?
1: Bueno, es importante mencionar aquí ya un poquito más específico, por ejemplo, nutrimentos como la vitamina B12, la vitamina D, el omega 3, y estos muchas veces no se pueden cubrir con una dieta 100% vegana, debido a que estos se encuentran mayormente en alimentos de origen animal. Sí se puede ya incluirlo en suplementación, pero hay veces que los mismos veganos dicen, no, yo de plano ni suplementación. Ahí hay que encontrar la manera, es todo un reto, la verdad, también encontrar como la manera de decir, a ver, estos alimentos pueden cumplir un poquito más con lo que necesitas. Se puede tener también un tipo de vida saludable diaria siendo vegano, pero sí tomando en cuenta que es importante cuidar esta parte de la vitamina B12, el calcio, el hierro, la vitamina D, como te decía, el omega 3, porque es esta parte donde ya entran como estos mitos de que no, si haces veganismo, ya vas a bajar de peso, vas a verte bien o vas a ser débil, siempre te van a contar puntos buenos o puntos malos, ¿no? Por eso es importante siempre acercarte con un profesional, porque en redes vas a encontrar opiniones a favor o en contra. En las noticias, de qué tendencias. En todos lados siempre te van a decir mucha información. Y como me decías, hasta una amiga puede llegar y, oye, no, es que mira, fíjate que bajé 10, 15, 20, 30 kilos, pero no es tanto enfocarnos en el peso, sino enfocarnos en nuestra composición corporal.
0: Pues sí, porque puedes pesar 90 kilos, pero tu masa corporal es menor que el músculo. Entonces no es lo mismo, ¿no?
1: Sí, un ejemplo que me gusta mucho darle a mis pacientes es esta idea de pesas, por decir también otro número, 70 kilogramos, pero bajas 1 kilogramo de grasa y luego subes 1 kilogramo de músculo, vas a seguir pesando los mismos 70 kilos, pero tu composición corporal va a ser muy diferente y tu salud también pues puede tener también cierto reflejo, ¿no? Y pues esa parte del veganismo muchas veces se cree erróneamente que es un tipo de dieta, pero no, como te decía, es un estilo de vida que justamente se deben de seguir. Bueno, las personas, cada persona sigue una idea diferente acorde a su contexto.
0: ¿Y qué pasa con el vegetariano?
1: Ok, bueno, la diferencia entre el vegano y el vegetariano es que el vegetariano a veces sí puede incluir alimentos de origen animal como el huevo o la leche, ya sean ovo-lacto-vegetarianos. Ovo-lacto-vegetarianos incluyen ambos. Lacto-vegetarianos incluyen solamente productos de leche o lácteos. Y los ovo-vegetarianos solamente huevo. Pero el vegano sí es un poquito más cerrado a querer consumir. Pero pues hay varios tipos de veganos realmente. Hay inclusive un tipo de vegano que solamente consume frutas, semillas que han caído, ni siquiera dañan la naturaleza. O sea, también entra esta parte del medio ambiente y la parte ecológica, por lo que te decía también de no dañar la naturaleza, de la huella ambiental.
0: Yo creo que este episodio se tiene que llamar ¿Por qué ir con tu nutriólogo? Con un nutriólogo. Porque sí, o sea, todo el mundo tenemos esta idea de que ir al nutriólogo es como de va a tardar un buen en que yo llegue a mi meta o ya que me dé lo que me tenga que dar. Pero en realidad no es así, ¿no? Y ahorita tú no lo estás diciendo. Entonces, digo, cambiar ese chip no es tan fácil. Pero como tú decías, empezar por algo ya es una ganancia, ¿no?
1: Sí, y es importante para nosotros nutriólogos empezar a ver esta cuestión de si mi paciente tiene tal característica, se le complica tal cosa. Esto no le gusta, por ejemplo, el aguacate, ¿no? Que claro que es un alimento con gran cantidad de nutrimentos. Si no le gusta, no es como que ya te lo tienes que comer, porque va al
0: Sí.
1: contrario, nunca va a volver a regresar a la consulta. Y también entra esta parte, ¿no? De respetarlo, de decir, bueno, si no le gusta el aguacate, ¿qué otro alimento le puedo ofrecer a mi paciente para que él diga, ah, este me gusta y estoy cumpliendo, ¿no? Siempre es dar estas opciones porque realmente opciones hay muchas.
0: Cristian, muchísimas gracias por acompañarme aquí a este episodio.
1: No, muchísimas gracias a ti por invitarme, por también escucharme, por apoyar también a las personas en esta cuestión de la información, que empiecen a escuchar también todos estos temas que son bastante importantes.
0: Él fue Cristian Gómez Montoya, yo soy Claudia Mejía, nos vemos en un próximo episodio. Adiós.
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Máxima 99.1, 6 con 13 minutos. Bienvenidos, Máximos. Buenos días. ¡Ah, qué domingo tan más delicioso el día de hoy! 24 grados está marcando la temperatura el día de hoy en este instante. Oigan, qué ganas de que esté así todo el día, Máximos. Bienvenidos, acompáñanos de aquí hasta las 11 de la mañana para seguir disfrutando de la buena música que siempre traemos para ustedes. Oigan, Máximos, que arrancamos escuchando en esta hora de las 6 de la mañana. Denme un segundito en lo que acomodo aquí las canciones, las ideas. Ok, ya arrancamos escuchando en esta hora de las 6 algo de Mar Solís con Saco de Sal. También algo de Fuego de Noche, Nieve de Día de Ricky Martin. Y justo lo que acabamos de escuchar, esto de Mi Mayor Anhelo de Río Roma. Oigan, Máximos, acompáñanos y este dominguito a gusto. Este dorminguito, diría el mapache. ¿Dónde está el mapache? ¿Quién sabe? Hoy nos abandonó feo, ¿eh? Ah, no es cierto, anda en el baño el muchacho tan temprano. Fíjate. Pobrecito. Oigan, Máximos, 25 grados marca en este instante la temperatura. 79 grados Fahrenheit en la escala gringométrica. Para el día de mañana. Mañana, ay no, si de por sí la máxima de hoy va a estar al 99.1, ¿no? Oigan, va a alcanzar a subir el día de hoy a 39 grados. Para mañana lunes, arrancando la semana, estaremos con una temperatura de 40 grados centígrados, 26 como la mínima, y en la escala de los Fahrenheit rebasaremos los 100 grados, 104 para ser un poquito más precisos, y para la mínima 78 grados Fahrenheit. Para el día martes, 42, ay, híjole. No, Máximos, y todavía no entramos al verano. 42 para el martes. 27 como la mínima. En la escala de los Fahrenheit subirá a 107 con mínima de 80. Híjole, no. Pero luego prepárense, porque todo parece indicar que para jueves o viernes caerá otra vez lluviecita. Así que eso de estar lavando los carros, pues no. Nomás te va a durar como 3-4 días limpio y luego otra vez va a empezar a llover. No, no. Así como lavarlos. O yo soy el cochinón. Ay, no, les digo, les comento y les platico. Máximos, acompáñanos. Tráete tu cafecito, tráete tu pancito dulce. O un kilito de barbacoa y aquí desayunamos bien a gusto. O un litrito de menudo, ¿no? Tampoco me enojo. Sopeamos los tacos de barbacoa en el menudo. Ya se me antojó. Ay, Máximo, se me está haciendo agua la boca. Vámonos con más música. Esto que viene a continuación es algo de María José. No soy una señora. Súbele. Cántalo. Bienvenido aquí en Máxima 99.1 FM, tu estilo de vida, man.

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0: Máxima 99.1, 6:44. ¿Qué onda, Mapache? ¿Estabas en el baño? ¿Qué? ¿Todo bien? ¿Todo tranqui?
1: Todo bien, amigo.
0: ¿Todo salió bien?
1: Todo salió muy bien.
0: ¡Eso! Buenos días, ahora sí, ya con más tranquilidad.
1: Con más en calma, el con más tranquilidad. Esas locas ganas de la mañana, no, está complicado.
0: De tomar café e ir al baño al mismo tiempo.
1: Sí, anda, casi. Casi, pero no, nada, todo bien, todo tranquilo y todo bajo control.
0: Y en aparente calma, oye...
1: ¿Qué pasa?
0: Les comentaba los máximos de la temperatura, ¿cómo se te hizo a ti ahorita que venías en la peda?
1: Te estaba escuchando mientras sudaba chorros en el baño.
0: En la pedaleada.
1: bien, todo tranquilo.
0: Oye, 26 grados ya no, marca, 25 grados ya
1: no
0: marca.
1: Se siente tanto porque pues el sol todavía no estaba pegando a plomo, ¿no? Estaba sabroso el clima. Está sabroso el clima, deja que pegue un poquito más el sol ya que comience a calentar y ahí sí se va a sentir bastante sofocado, pero al momento todo bien. Si van a salir a caminar, a trotar, a hacer un poco de ejercicio, es momento de que lo hagan. Antes, se dice que después de las 12 no, por los rayos ultravioleta y porque el calor se siente más fuerte, pero no inventes, ya cuando salimos de aquí, yo a las 10 de la mañana, 10 y media ya... Ya, está bastante
0: feo,
1: calador.
0: Está feo.
1: Sí, la verdad sí, es que sí.
0: Oye, y luego, que ahorita venía, me topé unos compas tuyos que venían en la bicicleta. Y ya, mira que
1: iban, todo... ¿no? Yo creo.
0: Iban, sí.
1: Iban, que, más bien no venían, iban.
0: Que venían, no, sí, venían para acá, venían. Pues es que lo rebasé y ya venían atrás de mí.
1: Ah, ok.
0: Oh, esos pensamientos intrusivos. Dije, y estos muchachos que no llevan casco.
1: ¿No llevan casco?
0: Ah, no.
1: No, ahora que pues. Dale, a muchos les vale gorro, no, no llevan casco, ni luces, ni nada.
0: No, si traían lucecita, por lo menos la, ¿sí, la el de casco? Atrás. Por lo menos la lucecita de atrás, pero sin casco.
1: ¿Y el casco?
0: No, pues le dio calor. Yo
1: luego, luego no hay compañeros de. Es que mira, también, si los que manejan un vehículo no se ponen de acuerdo, pues tampoco los de las bicis, ¿no? Hay algunos...
0: ¿Tampoco traemos casco los de los vehículos?
1: No, yo he visto que traen unos sombrerotes, son unos carros deportivos, ¿no? Bueno, la cuestión es, ya ves ahorita que se anda, ¿cómo se puede decir? No promocionando, bueno, podría ser, promocionando el utilizar casco. Sea en el que sea, en el deporte que hagas, cuando lleves velocidad necesitas llevar un casco, porque pues lo que va primero al suelo, pues va a ser la cabeza, ¿no? Y la cabeza, a pesar de que tú digas, está bien dura, pues no, es lo más frágil que tenemos. Llegas a dar contra el suelo y cuidadito. Por eso hay que utilizar un casco. Ojo, no cualquier casco, ¿no? Debes ir a preguntar cuál es el casco para ciclismo, para los que andan en la tabla, en la patineta, los que andan en los patines, los que andan ahora en el scooter, los de las motos, porque los de las motos dicen, pues me pongo uno de esos de bici. No,
0: nada que ver.
1: Y luego todavía... Déjame comentarte algo, déjame contártelo. Tienen caducidad los cascos.
0: Sí, caducan.
1: Tienen
0: sí,
1: caducidad.
0: Sí.
1: Entonces, imagínate que tú te vas a la segunda, ¿no? Y esto nadie lo sabe y dice, ah, mira, este casco tal marca. ¿Qué? ¿Cuánto, jefe? Ah, deme 100 baros por el uno. Mira mi casco. Sí, pero... Uno.
0: Caducado.
1: ¿Es original? Aquí no hay de que me lo va a comprar pirata. No. Es original, tiene que ser 100% original el casco. Dos, lo dejan en el solezote.
0: Eso también les hace daño.
1: ¿Y cuántos años en realidad tiene ese casco? ¿Sabías que con una simple caída así, por ejemplo, de mi casco, de aquí de la mesa, ¿cuánto es? ¿Un metro?
0: Pues como un metro. ¿Un metro? 80 centímetros, más o menos.
1: ¿Se cae? Con esa caída así simple, X, ¿mi casco ya puede dejar de servir? De hacer su funcionamiento cuando realmente correcto, yo lo requiera.
0: Changos.
1: Y eso es lo que nadie nos dice, eso es lo que no sabemos. Y compramos cualquier casquito, ¿no? O ya ves que hasta en Marketplace venden casco. No, casco con muy poco uso.
0: Ándale, seminuevo.
1: Seminuevo, pero en realidad no sabemos cuánto tiempo tiene ese casco. Sí. O una apuesta de vida es lo que te da si no te compras un buen casco. Son caros los cascos, sí, pero hay diferentes precios, ¿no? Vas a ir a... Hay hasta de 5,000, 6,000, 7,000 pesos un casco, ¿no? Entonces, tienes que ir con tu distribuidor donde... Si haces ciclismo, tienes que ir a alguna de las tiendas y preguntarles qué casco es el apto para ti. muy importante. Luces también son muy importantes, pero entre los mismos ciclistas dicen, ¿para qué voy a utilizar casco? Si me atropella un carro, el casco me va a salvar. Ay, Dios. Cavernícolas.
0: Sí. Igual y sí.
1: O puede que sí.
0: Igual y sí.
1: Puede que sí, porque va a ir tu cabeza directamente al suelo, ¿no?
0: O contra el parabrisas o el cofre o lo que... No, hombre.
1: Entonces,
0: está feo el asunto.
1: La cuestión es que no nos ponemos de acuerdo ni nosotros mismos. Yo sé, es incómodo el casco. En muchas de las ocasiones, luego llegas todo despeinado y todo. Pero es quien te protege. Y tienes así que comprar esto. Un casco. Bueno, te va a costar, claro, si ya tuviste para comprar una bici, cómprate un casco, cómprate las luces. Y no hay luces tan caras, es dependiendo.
0: Claro.
1: Dependiendo lo que busques, ¿no?
0: Hecho chi.
1: Les hubieras dicho un casquito, no, por favor.
0: Oye, y ya después de la desahogada, tómale el café, mapache.
1: No, que se te baje. ¿De qué? No. Simplemente es.
0: ¿Le pusiste lechita con mazapán?
1: No, necesito comprar mazapán. Este es rol de canela. Simplemente es mencionar la promoción que le estaba dando.
0: Vialidad. ¿Traes promoción? A ver, échale.
1: Dos cascos. la promoción que le estaba haciendo Vialidad, lo de los cascos, ¿no? Que ojalá y la gente. Bueno, es que está complicado.
0: ¿Tú estarías de acuerdo si les empezaran a exigir
1: ¿qué?
0: Licencia a los ciclistas?
1: Sí, pero no.
0: Sí, pero no.
1: Sí, pero no.
0: ¿Y pero ne?
1: Hay una ley en Italia. Ajá. Que para que tú puedas conducir un vehículo necesitas tener experiencia en bicicleta, haber andado, me parece que era de 2 a 3 años.
0: Ok.
1: Para que veas que no es fácil.
0: Pues ya llevo 33.
1: Para que veas que no es fácil transportarte en bicicleta, ¿no?
0: Claro.
1: O sea, claro, tiene su rollo.
0: Que empatices con el ciclista.
1: Exactamente. Entonces, si va a ser justo, va. Que porque no es gobierno, porque aquí le tiran mucho al gobierno municipal, no es lo de, es del gobierno estatal. Las ciclovías, la otra vez me estaba platicando por ahí don Jesús García, cómo era la idea, don Jesús García, que es el mero, mero, mero jefe de Vialidad. Me estaba platicando cómo gobierno del estado estaba más o menos trazando todo este rollo de las ciclos, ¿no? Que en realidad no se llaman ciclos, no me acuerdo del nombre. Y estaba muy chido, porque iba a ser como tipo Estados Unidos, de que en los camiones ibas a poder montar tu bici y transportarte de un lugar a otro. Pues no se logró. Okay. Gobierno del estado tiene abandonado lo de las ciclovías. Hay muchas cosas que se tienen que hacer.
0: Bueno, pero también lo abandonamos nosotros. Nosotros como usuarios y nosotros como usuarios de las mismas calles.
1: Pues
0: porque
1: mira,
0: ¿cuántos si no se estacionaban?
1: Barremos,
0: ¿cuántos no se estacionaban con las ciclovías cuando las acababan de poner?
1: No, se siguen estacionando y les vale gorro.
0: Es que ahorita ya no existe, ya las quitó gobierno municipal, ya las quitó entre comillas, pues, ya pues no se respetan.
1: Pues nunca se respetaron, jamás. Nunca,
0: pero ahorita más porque ya no existen.
1: Pues siguen ya existiendo porque están,
0: oficialmente
1: porque
0: están ya no
1: marcadas.
0: Existen. Oficialmente ya no existen. Ya es dinero tirar la basura.
1: Pues ahí siguen, ¿eh?
0: Ya no, sí, claro, porque ahí, no los han quitado.
1: Ahí siguen las rayas medio pintadas.
0: Sí, sí.
1: Siguen los plásticos que costaron un ojo de la cara.
0: Exacto.
1: Y,
0: pero nunca los cuidamos. ¿De quién
1: nunca
0: es culpa?
1: Se respetó, pues de todo mundo.
0: ¿De todos?
1: Ahora, se supone que el servicio pues, tenía que darlo gobierno del estado, ¿no? O no sé si gobierno municipal, de limpiarlas y todo ese rollo. Entre nosotros mismos sí las hemos limpiado, ¿eh? Se hacen campañas y se limpian.
0: Pues sí, pero de nada sirve.
1: Pues no.
0: De nada sirve porque se estacionan los Exacto, vehículos, sí. Porque la gente se baja a caminar por la ciclovía.
1: Porque no tenemos una cultura vial de ningún tipo.
0: No, deja tú la cultura vial. Quítale la cultura y quítale el vial. No tenemos respeto.
1: No tenemos nada.
0: Respeto.
1: Nos vale gorro. Nos vale gorro.
0: Porque
1: todo.
0: Así como se supone deberíamos de respetar al vecino de no estacionarnos en su cochera, también deberíamos tener el respeto por el peatón y el peatón el respeto de no caminar por la calle.
1: Ajá, sí.
0: Pero todo mundo nos justifica, es que las banquetas están bien feas, por eso me bajo a la calle. Pues sí, señor, pero si lo atropellan, es culpa suya, no del vehículo, del eso conductor sí. del vehículo. Uh-huh. Fíjate. Ahora... desgraciadamente ocurrió un atropellamiento por Avenida de las Torres donde el culpable fue el peatón.
1: Ajá, sí.
0: Y le va a tener que pagar al conductor del vehículo. Y hubo gente que es que de por sí ya lo atropellaron y tal le van a cobrar.
1: Pues sí. Pues se atravesó. Ahora, sí, teniendo los puentes, teniendo los puentes peatonales.
0: Teniendo o no teniendo. Calle, no teniendo o no teniendo. Oye, es una avenida, se cruzó por la avenida Las Torres.
1: Sí, no, ¿cómo se le ocurre?
0: O sea, también no medimos nosotros el peligro. Así como tus compas de ahorita en la mañana de no traer casco.
1: Ojo.
0: No miden el peligro.
1: Ojo, hay muchas personas que lo hacen con la intención de atropéllame para pedirte dinero. Vi por ahí otra nota de a una persona.
0: Sí, que, ¿Ya existen los monta atropellos?
1: No, desde siempre han existido. Por ahí estaba viendo una nota también, no me acuerdo de qué portal, aquí en Juárez, que se tiró un vehículo y dijo, me atropellaste. No, vas a tener que dar tanto dinero si no le voy a hablar a la policía, ¿no? Hay muchos de los que se las mantienen pidiendo en las calles, por eso se atraviesan y así andan.
0: ¿A poco?
1: Uh-huh. Por eso tengan mucho cuidado.
0: Mucho ojo. Ah, esa no me la sabía. Sí. Sabía de los montachoques, pero de los montatropellados.
1: Sí.
0: Ah, caray.
1: Mucho cuidadito con eso porque se te tiran al vehículo. Y ándele. Entonces no tenemos ni educación, ni cultura vial, ni nada. Saludos, don Armando. ¿Cómo está? Buenos días. Entonces,
0: don Armando, ¿cuál Armando?
1: Don Armando. También un ciclista. Fíjate que es el...
0: ¿Armando Broncas?
1: Es el ciclista, don Armando es el ciclista más veterano de Juárez que anda en grupos y anda todavía hasta compitiendo, fíjate.
0: Ah, caray, pues ¿cuántos años tiene?
1: ¿Cuántos tiene don Armando? Tiene que
0: 37.
1: 70 años. En las bicicletas ya, no, pero no es a nadie de la edad de don Armando, ¿no? En las bicis y el mister le da chido. Dice don Armando, buenos días Edson, nosotros damos el paso hasta McAllen o McAllen, no sé, con Canyon y Scenic Drive. El casco es como el cinturón de seguridad en el automóvil. Ándale, que un ejemplo, así es don Armando. Pero o sea, todo nos vale gorro todo. Y cuando nos pasa algo es cuando vemos, ¡y el casco! O sea, tengo un compa, ¿no? Que así llegó un carro, lo aventó, salió volando y cayó de pura cabezota, el casco se partió, pero pues, mi compa sigue vivo. El casco sí valió gorro, ¿no? Le hablamos a Vialidad y todo el rollo, llegaron y... No, pues es que él, no, ¿cuál es? Fue culpa del vehículo. Y éramos un grupo. Pues ándale, tuvieron que pagarle 20,000 pesos.
0: Por el casco.
1: Por la bici, por el casco y por todo, ¿no?
0: Changos.
1: Y ellos se llevan la bici. Los que hicieron el atropello son los que se llevan la bici porque ya te la pagaron. Digo, ¿para qué les va a servir? Pero bueno.
0: Sí, pues sí.
1: Pero bueno, así están las cosas para que vayan aprendiendo un poquito también. Y
0: respeto.
1: Ciclistas.
0: Yo creo que respeto.
1: Ciclistas.
0: Así.
1: Carril derecho. Tienes el derecho de ir en todo el carril derecho. ¿Por qué en el carril derecho?
0: Es un vehículo más.
1: Porque es la forma en que te van a visualizar los vehículos. Que, por ejemplo, ahorita me dio mucha risa, ¿no? Porque vengo yo por carril derecho, viene un automóvil por el carril de enseguida, el carril izquierdo, me rebasa normal y se mete al carril derecho. Ja, caray, pues irá a dar vuelta, ¿no? Porque pues, yo voy derecho. Pues no. Ahí se fue por el carril derecho. ¡Oh, qué la tostada!
0: ¿Le gusta el derecho?
1: Pues yo creo que sí.
0: ¿Le gusta el derecho, mapache? Déjalo.
1: Ay, pero pues en fin, ¿qué te
0: puedo decir? ¿Cómo diría ese? ¿Cómo dice la frase de esa señora? Respeto para que... ¿Qué?
1: ¿Respeto para que te respeten? ¿O respétame para que te respete? O
0: algo así, sabe, ¿no? Es lo malo de ver la tele. Vámonos con más música. Esto que viene a continuación es algo de los Auténticos Decadentes.
1: Ah, feliz día a todos los papás del mundo mundial. Sí, que no cierto. Se nos olvide. Muchos papás ciclistas.
0: Hoy es día del...
1: Es día del padre.
0: Del padre, 21 de junio.
1: Se van a llenar los restaurantes, las plazas van a estar reventadas.
0: No, feísimo, salga. No. Máximo, yo les dije, váyanse por su menudo y por su... No, mejor quédense en su casa.
1: Las mamás y las hijas se van a quedar sin dinero el día de hoy porque le van a comprar algo bien padre a su papá.
0: Ajá. Chihuahua, hombre, ya no vamos a alcanzar menudo ahorita. Ya, no, es más, ya no hay.
1: ¿Ya se acabó?
0: Ya no hay.
1: O porque fueron a comprarle al papá para llevárselo a cama, para llevarle el desayuno. ¡Mira, papá, felicidades!
0: Fíjate
1: todo eso al papá. ¡Qué padre!
0: ¡Qué padre! Bueno, qué gacho que no alcanzamos ni menudo ni barbacoa.
1: Qué gacho que nada de lo que estoy diciendo es real, hombre.
0: ¡Ah, no! ¡Vamos al fin!
1: Eso nomás se ve el 10 de mayo.
0: A ver,
1: el día de mamá. Pero el día de papá, ¿no? Lamentablemente no es lo mismo, ¿no? Así es.
0: En fin, 6:59, vámonos ahora sí con esto de los Auténticos Decadentes, loco. Aquí en Máxima.
1: ¿Loco tú?
0: No,
1: entonces, ah, se llama la canción.
0: La canción.
1: Perdón.
0: La canción,
1: Tu estilo de vida.
0: Sí, va.
1: Vámonos. No, no.

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0: 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Ahora sí ya se siente un poquito más el sol, ¿no? El ventanómetro ya está calando, ¿no, Mapache?
1: Sí, porque ya aquí donde estamos, pues donde pega todo el sol, ¿no? Entonces ya como que la cabina también comienza a calentarse un poquitín. Pero bueno, que no panda el cúnico, no está tan mal todavía.
0: ¿Todavía digamos, no?
1: Todavía no. Todavía no entra el verano.
0: Oye, sí.
1: Hoy que es 21.
0: Hoy es 21.
1: No, ya entra, ¿no? Hoy entra el verano tal y como va.
0: ¿Hoy empieza?
1: ¿Sí? De hecho, ayer sábado celebramos el... Déjame ver, por aquí lo tengo. El día...
0: Pensé que eras católico.
1: El día más feliz del año.
0: ¿Qué?
1: Por tradición. ¿Por qué? ¿Qué pasó?
0: ¿Lo de feliz o el solsticio?
1: No, lo de católico dijiste, ¿no? Te digo por tradición. Pero ayer fue el día más feliz del año.
0: Ah, yo pensé que es solsticio.
1: Bueno, les voy a contar por qué, ¿no? Porque se celebra el día más feliz del año. Pero el solsticio de verano es hoy. ¿Hoy 21 o es mañana? Es hoy, ¿no?
0: No sé.
1: Creo que es hoy. Bueno, esta efeméride viral se tiñe de amarillo para recordarnos todo aquello que nos hace felices. Una persona especial, la conexión con la naturaleza, una canción que seguramente tú has escuchado aquí en Máxima y te trae buenos recuerdos. Puede ser de tu infancia, de algún noviazgo, alguna reunión familiar, alguna reunión en tu trabajo, qué sé yo. Perdón. Cualquier motivo es más que suficiente para sentirnos optimistas y positivos. Son muchas las razones para celebrar este gran día, que fue ayer, pero no hay que dejar de celebrarlo. Pero bueno, de acuerdo con la psicología del color, el amarillo que caracteriza a este día tan especial simboliza la felicidad, el optimismo, el positivismo, la diversión, la inteligencia y la creatividad. La selección de la fecha de celebración del Yellow Day no es casual, ya que de acuerdo a expertos, psicólogos y meteorólogos, estadísticamente el día 20 de junio es el día más feliz del año. Esto se sustenta científicamente en el análisis de las emociones de miles de personas durante este día así tan específico, el Yellow Day, el día más feliz del año. Y esto es por la entrada del verano.
0: Y tienes razón.
1: Hoy, ¿verdad?
0: Técnicamente hoy en la noche, uh-huh. El solsticio de verano acaba de entrar.
1: Así es.
0: Ahora 2:23 de la mañana. 2:23 de la mañana.
1: Agárrense ahora sí que ahí viene el calor.
0: No, pues con razón estaba platicando con los máximos que esta semana iba a estar bien calurosa.
1: Sí. ¿Cuándo llegará la canícula? Eso sí, no sé cuándo vaya a llegar, que son los 40 días ¿Canícula? Más calientes. La cani, por eso le dicen así a la cani, ¿no? Porque feos son.
0: Andan muy calientes esos días,
1: yo
0: muchachos.
1: Yo creo, sí.
0: Oh, sosiéguense.
1: Y de precaución, ahora sí, ya saquen el bloqueador, pónganse gorrita o algo.
0: A partir de hoy, pónganse bloqueador.
1: A partir de hoy, y no me lo traje. A partir de ahora sí, ya comiencen a hidratarse. Muchísimo mejor de lo que lo estaban haciendo, bloqueador, una gorrita o un gorro, una sombrilla, lo que sea.
0: Nomás aclarar.
1: ¿Qué?
0: Eso de hidratarse correctamente, déjenme decirles que las bebidas espirituosas no son una bebida hidratante. Así
1: ¿no?
0: Que, ¿no?
1: No. Yo pensé que sí.
0: ¿No?
1: Porque científicamente dice que una lata te hidrata más que...
0: Una lata da mucha lata, por eso no te comas la lata.
1: Que si tomaras agua, entonces yo pensé que sí.
0: No.
1: Ah, ¿no?
0: No.
1: Ah, entonces así que chiste.
0: Pues te decía...
1: Entonces pura agüita.
0: El solsticio de verano para todos aquellos que no son religiosos entró el día de hoy, domingo 21 de junio, a las 2:24 de la mañana. Así que a celebrar todos aquellos herejes, dirían algunos.
1: Ah, ponla de acereje.
0: Acereje. Sí, cierto. Acá,
1: deje. Sí, deberías de ponerla.
0: ¿Dónde está? Acá, a este lado.
1: No, aquí está.
0: Acá,
1: acá
0: sí,
1: está,
0: cierto.
1: Nomás que yo no estoy en los controles, dale, pero ahí está. Las ketchup, salud. Acá, ponle acereje nomás y ahí está la canción.
0: Oye, nomás sí, para que sí, no digan. Cierto, acereje, jadeje, deje.
1: Así que, ¿tú cómo te sentiste ayer? ¿Muy feliz, muy contento?
0: ¿Ayer?
1: ¿Hubo algún cambio en tu ser donde te hayas sentido más feliz? ¿Por el Yellow Day? ¿O normal?
0: Normal, me levanté relativamente temprano.
1: Ajá.
0: Desayuné, fui a trabajar, regresé, trabajé.
1: Ira, tanto trabajaste.
0: Me aventé los partidos, estuvo muy bueno el de Alemania, el que te estamos platicando.
1: Ahorita platicamos de los partidos, cómo han quedado, ¿no?
0: El de Colombia también estuvo bueno. Ya el de anoche, el de más noche, el de Japón contra Túnez. Bueno, al revés, Túnez contra Japón. Ya ese sí, ya no me la aventé, ya hasta ya era muy tarde, pero sí. Sí, fíjate, estaban muy buenos los partidos.
1: Y todavía nos cuelga buen rato de Mundial.
0: Oh, apenas vamos en el segundo partido. Ya nos falta un tercero y luego... Ahora sí, 16avos.
1: No, todavía nos falta.
0: 16avos, bro, 16.
1: Todavía nos falta.
0: Ay, pues si se acaba hasta el 19 de julio. 19 de julio.
1: Oye, pero el... Sí, supiste que el 24... ¿Va a caer una catástrofe en el Mundial?
0: Caray.
1: ¿O va a suceder una catástrofe más bien?
0: ¿El 24 de cuándo?
1: 24 de junio.
0: De junio.
1: Sí, porque el Mundial acaba el 19, no puede ser en julio. Es el 24 de junio.
0: El miércoles.
1: Una vidente brasileira les estaba comentando el jueves o viernes a nuestros queridos máximos que una vidente brasileira dijo que ya van dos veces que sueña que justamente un 24 en Estados Unidos... Va a haber una abducción extraterrestre donde llegarían dos platillos y esto va a ser, no dos platillos de comida, dos platillos voladores muy grandes donde se posarían encima del estadio, me parece que es en Miami, y abducirían a los jugadores de Brasil, al parecer nomás a los de Brasil.
0: Ah, mira, fíjate.
1: Digo, ojalá y se vayan, pero al técnico, ¿no? Porque la selección de Brasil en lugar de Choga Bonito era Choga Fellito, ¿no?
0: Fellito.
1: Qué gacho. Pero eso es lo que dijo una vidente brasileira.
0: ¿Y qué va a pasar? Boa,
1: Bobayana se llama.
0: ¿Pero los va a abducir y luego?
1: Ah, pues se los va a llevar.
0: Ah, no, está bien. No, pues que se los lleve.
1: Pues sí.
0: Pues, ¿a mí qué, hombre?
1: No, pues yo sí le voy a Brasil.
0: Pues estás diciendo que el yoga feíto. Pues,
1: ¿yoga feíto? Pues... No, es que con ese técnico. Este es el tercer técnico foráneo en la selección de Brasil. Y... pues no les ha ido bien a los brasileiros.
0: A tu natal Brasil no le ha ido
1: bien.
0: Sí,
1: a mi natal Brasil no le ha ido muy bien.
0: Changos.
1: Por eso te digo, ojalá se lleven a directivos y a técnico. Y...
0: pues, ay, si se los va a llevar, que se los lleve, se los regalo. Pues míos, sí. ¿No son?
1: Pues sí, que se los lleven.
0: 7:24 minutos, vámonos con esto que viene a continuación y a petición del mapache.
1: A ser eje.
0: Ja.
1: De GB. Y ya que los máximos canten lo que les siguen, ¿no?
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0: 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No, pues sí. No, es que te preguntaba fuera del aire que si platicábamos de eso.
1: Sí, dale, dale.
0: Que si traemos gorditas o burritos, menso.
1: Oh, un este.
0: Por eso te estaba platicando fuera del aire, mapache.
1: Un este, ¿cómo dijo aquel?
0: Un sándwich sano.
1: Ah. Así
0: sano,
1: dijo,
0: es que entendiste mal, me apache. Traes hambre, te estás comiendo las palabras.
1: Ajá.
0: Oye, no, entre semana les platicaba a los mapaches.
1: Pues sí, a los mapaches.
0: A los mapachos, a los máximos de los parches, pues, conmemorativos, por decir alguna palabra, que distinguen a algunos jugadores, algunos cuantos jugadores en los uniformes de este mundial. FIFA 2026. ¿Tú los has visto, mapache? ¿O no los has o nomás has escuchado hablar de
1: he escuchado hablar del tema, pero no he visto los parches conmemorativos?
0: Mira, yo la primera vez que lo vi fue en el juego pasado de México contra... ¿Contra quién?
1: Contra Corea, ¿no?
0: Contra la República de Corea.
1: Uh-huh.
0: Y quien metió el gol, Luis Romo, el número 7... Traía uno de esos parches, por eso me di cuenta. Luis Romo es debutante, es su primer mundial.
1: Okay.
0: Es su primer mundial y para todos aquellos jugadores que este mundial es su primer mundial, bueno, aplica este parche de debut. Y ojo, porque nada más lo van a utilizar ese partido en el que debutan. A partir del segundo, el tercero, de ahí para el Real, dirían algunos, ya no lo van a utilizar.
1: Okay.
0: Entonces, por ejemplo, Luis Romo, que debutó en el partido anterior de República contra República de Corea, traía el logo porque fue su primer partido de su primer mundial. Y luego ya me puse a investigar.
1: Primer partido y gol.
0: ¿Y gol?
1: Que por ahí salió una captura de pantalla de... No recuerdo si era de WhatsApp, de Messenger, algo así, que platicaba... No recuerdo si era con la novia, y que le dijo, es que voy a anotar gol. Yo voy a anotar el gol. Y anotó el gol.
0: Fíjate. Unos dicen que hay que decretar las cosas.
1: Y ni tocó el balón y nomás para eso, ¿no? Para el gol que muchos compañeros aquí dicen, ¡ah, mugre Roma! ¿Para qué entra ese? Y yo entre ellos,
0: entre
1: ¿no?
0: Entre ellos tú.
1: Y todos cuando metió el gol, ¡gol! Y luego, ¿qué? ¿Quién lo metió? Yo, ¿Romo? Y todos, ¡ah, caray! No lo queríamos, ¿verdad?
0: ¡Ah, caray!
1: Pues no lo queríamos. Y es el que metió el gol.
0: Fíjate, uno despreciando al pobre al muchachón. Bueno, entonces ya a partir de ahí, de que vi a Luis Romo con el pequeño parche en la manga derecha.
1: Ajá.
0: Me puse a decir, ay, chis, los mariachis, ¿qué es sexo? Digo, ¿qué es eso?
1: ¿Qué es sexo? Pues parece hombre,
0: ¿no? ¿Qué es eso? Entonces me puse a investigar y no es el único parche diferente.
1: Hay varios, ¿no?
0: También existe un parche llamado Legacy. Este reconoce a los jugadores que tienen 5 mundiales o más.
1: Uh-huh.
0: Entre ellos, por ejemplo, Lionel Messi, Cristiano Ronaldo, Manuel Neuer.
1: Ajá.
0: Guillermo Ochoa, para todos aquellos detractores y a quienes no les guste cómo juega Guillermo Ochoa, también Guillermo Ochoa traerá, portará este parche.
1: Uh-huh.
0: Tú me decías,
1: siempre y cuando participen.
0: Siempre y cuando juegue. Pero de que lo trae en el uniforme, lo debe de traer.
1: Ya.
0: Porque ahorita tú me decías que había gente que estaba diciendo que no le iba a traer porque no tuvo participación en el Mundial de... En el de Sudáfrica, me parece.
1: Parece
0: dijiste.
1: Que fue en el de.
0: O en el de Sudáfrica o el de Alemania.
1: Algo así, pero estaban en dos, ¿no? Que entonces sí, mundiales no había tenido que participación. También,
0: en la última vez que. En la última vez anterior de que
1: ¿Cuál, en Qatar?
0: No, cuando Javier Aguirre fue técnico, en vez de poner a Ochoa, puso al Conejo en ese mundial. Bueno. Sí, me parece que fue en Sudáfrica. Bueno, muchos detractores estaban diciendo que no le iban a permitir jugar con ese parche, que porque en ese mundial no había tenido minutos, pero no, sí cuentan lo que pasa o no lo hemos visto porque pues no ha jugado Guillermo Ochoa. Entonces, el parche está en su uniforme, por eso no lo hemos visto. El día que juegue, que todo mundo dice que va a jugar contra República Checa.
1: Yo también lo creo.
0: El miércoles, ahí lo va a aportar, porque pues no lo hemos visto jugar, no ha salido con el uniforme, la indumentaria de jugador, por eso no lo hemos visto, pero también lo va a llevar. Otro de los parches que también anda rondando por ahí es el de la bota de oro. Lo utilizan jugadores que han ganado este reconocimiento, como por ejemplo Harry Kane y Kylian Mbappé. También el guante de oro, este será para obviamente los porteros, en este caso porteros como el Emiliano Martínez y Thibaut Courtois. Serán los jugadores que portan estos parches. Y no sé si te has fijado, pero también en el parche de ese mismo lado de la manga, más arribita está el parche del Mundial, 2-6 y el trofeo del Mundial. Bueno, ahí también hay variantes. Las selecciones campeonas del mundo portan o podrán portar ese mismo logo, pero en color dorado. Y, por ejemplo, la selección argentina en el pecho traen también otro parche, que es el de campeones del mundo, que por lo pronto y hasta el momento son los actuales campeones del mundo. Entonces, esos son los diferentes parches que portan los jugadores en este Mundial de 2026. Y si por algún motivo tú pensarás que dices, bueno, pues es que... la FIFA necesita sacar poquito de dinero, ¿no? De todo lo que se ha gastado y los ahora los cuatro cuartos en los que hemos estado viendo el nuevo formato del fútbol mexicano.
1: Están como cuartos, ¿no? Por la hidratación.
0: Por la pausa de hidratación. Bueno, pues si tú piensas que la FIFA no le está perdiendo dinero, uno de los motivos por el cual estos parches existen es que al término del Mundial, los parches se van a retirar. Se van a certificar, se van a autografiar por los jugadores que los portaron y pues por si tú tenías la duda de que en este negocio del fútbol no había dinero, se van a subastar.
1: No más. No le pierden nada.
0: En este mundo no hay dinero, el fútbol no tiene futuro. Entonces los van a subastar, así como lo escuches.
1: Ya el fútbol es un negociazo, amigo. Ya la verdad.
0: Hombre, desde hace algunos cuantos ayeres,
1: pero
0: amigo.
1: Pero aquí ya se ve más. Ya sin sombras y sin nada, ¿no?
0: Oye, por acá me dice, déjame aclararte que no trae el parche porque no tiene jugados los mundiales de 2006-2010 y que no ha jugado, y si juega le faltaría un mundial porque solo son 5 o más mundiales jugados. No, sí los cuentan. Mientras tú estés registrado en el torneo, te lo cuentan como participante del mundial. Pero no lo hemos visto porque no ha jugado. Bueno, mira,
1: vamos
0: a salir
1: de la duda hasta que esté jugando.
0: Si el miércoles lo ponen.
1: Y no trae ese parche. Entonces...
0: Si el miércoles. Ay, si me reclaman. El jueves me reclaman. Okay. Pero la información oficial dice que sí está registrado y sí tiene el parche. Nomás no lo hemos visto porque no ha salido con el uniforme. Siempre lo hemos visto con la casaca de jugador de banca o de calentamiento, ¿no? Entonces, pues no lo hemos visto porque no, una apuesta, ¿cómo ves? Pues unos, ¿qué estará bueno? ¿Unos burritos o qué?
1: ¿Quién te está apostando ahora?
0: ¿Quién sabe? Les hace daño levantarse temprano, ni es de aquí, la da 660, unos tacos, jajaja.
1: Pues mira, hasta que juega Ochoa, hasta ahí veremos si...
0: Ahí vamos a ver si es cierto.
1: Si trae o no trae el parche. Seguramente las cámaras van a buscar ese enfoque, ¿no? A ver si trae el parche don Guillermo Coladera Ochoa. Es que en serio, ¿no? Pero fíjate, te voy a decir una cosa. Con la selección mexicana no hay nada que reclamar a Ochoa. Nos ha salvado de muchas, ¿eh? Y nos ha dado algunos títulos. Ya hablando a nivel de clubes, ya reclámale lo que quieras, pero en la selección mexicana yo creo que Ochoa ha cumplido, siempre lo ha dejado
0: todo. Ha cumplido.
1: Todo ahí.
0: Guillermo Ochoa, pese a que es el portero con más descensos, el portero más goleado de la historia de México, no podemos negar que durante los mundiales es uno de los mejores porteros que ha tenido la selección
1: mexicana. De acuerdo. Y que podrán decir de muchos, de Jorge Campos, de La Tota Carvajal, de Adolfo Ríos, de, pero pues Guillermo Ochoa ha cumplido.
0: De Osvaldo Sánchez,
1: ha cumplido.
0: Como me la pongas, le ha ido muy mal en clubes, sí, el único o el de los muy pocos porteros mexicanos que han salido al extranjero. Como me la pintes, en selección mexicana.
1: Ahí sí no hay nada que reclamarle.
0: Selección mexicana es uno de los mejores porteros de la historia de México.
1: Ahí no le puedes quitar el mérito, jamás.
0: Ya, si lo pones en uno, o en dos, o en el 15, pues ya esas son preferencias. Pero de que es uno de los mejores porteros de la historia de México, sin duda lo es.
1: Está como, mira, no...
0: Lo
1: no,
0: de Brasil...
1: No, ¿qué? Ah, no, no, no.
0: Lo de Brasil
1: no,
0: fue...
1: Fantástico. Mira, no le puedes quitar el mérito, tanto como, por ejemplo, de Hugo Sánchez, ¿no? Hugo Sánchez, fuera de México, brutal.
0: Sí, la selección mexicana... Es que volvemos a la misma.
1: No le puedes quitar el mérito a Hugo de ser el mejor jugador mexicano fuera de México, fíjate, en la selección mexicana, ¿no?
0: Respetando y guardando las comparaciones y las dimensiones, es lo que le pasaba a Messi en la selección argentina. Lo que le pasa a Cristiano Ronaldo en Portugal.
1: Que Messi acaba de anunciar que ya acaba el Mundial y va a la selección.
0: ¿Por qué? ¿Por qué lo pongo en comparación con por ejemplo, Hugo Sánchez? Uh-huh. Hugo Sánchez en el Real Madrid no nada más era Hugo Sánchez alrededor de Hugo Sánchez. Había todo un equipo en el Real Madrid que le apoyaba, que le ponía... ¿Por qué crees que se aventaba las chilenas? Porque había alguien que ahí le ponía el balón.
1: Así es.
0: ¿Qué le pasaba a Messi con Argentina? No tenía el mismo equipo en Argentina que el que tenía en el Barcelona. Por eso no podía brillar igual que en el Barcelona. Uh-huh. ¿Por qué crees que Cristiano Ronaldo no ha podido brillar en Portugal? Porque no tiene los mismos recursos.
1: Estamos esperando el gol de Cristiano para que se convierta siendo el único jugador en anotar en 6 mundiales.
0: En 6 mundiales.
1: Lo estamos esperando todavía, a ver si en este próximo partido.
0: Entonces... Yo creo que eso le pasaba a Hugo Sánchez. Ajá. No brillaba en la selección porque no tenía los mismos recursos que tenía en el Real Madrid. No había alguien que le tirara un centro y que ahí, donde se avientaba la chilena, le pusiera el balón.
1: Tal vez, puede ser.
0: Entonces, creo yo que eso le falló totalmente a Hugo Sánchez. No poder brillar en la selección como llegó a brillar en el Real Madrid, como haber llegado a ser pentapichichi. No tenía los mismos recursos alrededor de Hugo Sánchez que le dieran las mismas facilidades, los mismos balones que en el Real Madrid. Por eso... creo yo, no brilló igual en la selección mexicana, por eso creo yo que Messi batalló tanto con él en Argentina y por eso es que Cristiano Ronaldo, pese al jugadorazo innegable que es, no ha podido hacer nada por Portugal.
1: Pues sí, puede ser, te digo, ahí es un tema muy dividido, hay algunos que están contigo y hay algunos que están, no están a favor de ese tema, ¿no? Porque siendo el jugadorazo que fue Hugo, pudo haber hecho más para la selección.
0: Fíjate.
1: Messi puede hacer más, Cristiano puede hacer más. Yo estoy en ese aspecto. Pueden hacer más todavía.
0: El viernes estaba platicando. ¿Cómo es posible que ¿Cómo se dice esa palabra en pasado? ¿Cómo es posible que Hugo Sánchez, que fue mejor jugador en la historia del fútbol que Jorge Campos, tenga tan poca influencia dentro del sistema de FIFA como la que tiene ahorita Jorge Campos?
1: ¿Quién sabe?
0: El partido contra México fue oficialmente embajador del presidente Gianni Infantino, representante durante el partido oficial. Él era la máxima autoridad en ese estadio, Jorge Campos. Wow. Y Jorge Campos no fue el gran jugador en la historia de México.
1: Fue revolucionó jugador, varias pero, cosas. Pero no es como la máxima figura, ¿no? Jorge Campos fue un adelantado a su época. Siendo un portero, como salía y jugaba muy bien con los pies. Y creo que es el portero que más goles tiene.
0: Exactamente.
1: Porque él sale a campo, se quita la casaca de portero y cambio, voy a la delantera, ¿no?
0: Pero un fuera de serie como Hugo Sánchez no hay ni habrá.
1: Eso hasta no se el lo momento. Puedes quitar a Hugo Sánchez.
0: Pero jamás. ¿Cómo fue mejor jugador Hugo Sánchez y no tienen la misma influencia dentro de FIFA?
1: Pues sí, ya va a ser el embajador, creo que es la palabra, ya va a ser el embajador de la FIFA en México, el Patito Merlín.
0: Fíjate. O sea, hasta el mugroso
1: patito. Fíjate. Mejor que Hugo Sánchez. Fíjate. No, a Hugo Sánchez creo yo que lo demeritan, ¿eh? Porque, ¿será? Mira, aquí mismo los mexicanos decimos, es que Hugo Sánchez se cree mucho.
0: Oye,
1: no. Ego Sánchez, pero fue Hugo Sánchez.
0: No, pues,
1: ve a hacer pentapichiche España.
0: Ah, no, claro. O sea, es que como
1: cuando nadie lo quería.
0: Pero como jugador, nadie está, creo allá, que poniendo en tela de juicio cómo era. O sea, como jugador. Yo creo que pues su problema es más como no persona. Yo creo.
1: Pero no es que tenga un ego, es que es Hugo Sánchez. ¿Y? Cuando llegó a España le decía
0: indio.
1: No puede ser.
0: No puede ser más humilde.
1: ¿Cómo? ¿Más humilde de qué?
0: Oye, no te estoy poniendo el ejemplo entre Hugo Sánchez y Jorge Campos.
1: Sí, pero tú una cosa es Hugo y otra es Jorge.
0: Ah, no, claro, hasta en estatura son diferentes.
1: Por eso te digo.
0: Pero una cosa, oye, la humildad que se carga a Jorge Campos, a la humildad que se carga a Hugo Sánchez.
1: Creo
0: yo que ahí hay una inmensa diferencia.
1: Yo la verdad veo bien a Hugo Sánchez, yo nunca lo he visto manejarse.
0: No, pues quién sabe.
1: Yo nunca lo he visto manejarse más.
0: Porque ahorita lo estábamos diciendo.
1: Yo lo veo con humildad a Hugo Sánchez, ¿eh?
0: Ahorita lo estábamos diciendo. El juego de Brasil contra Haití el viernes estuvo de la patada. Y ahí nos estábamos burlando ahorita que estábamos fuera del aire. Uh-huh. El único haitiano en el área era Hugo Sánchez, el técnico. Ese fracaso fue de Hugo Sánchez.
1: Es cuando estaba...
0: Cuando era la calificación para las Olimpiadas. Para los Juegos Olímpicos. Ese juego contra Haití, Hugo Sánchez estaba en la banca.
1: Pero,
0: era técnico de la selección mexicana,
1: pero ojo,
0: por sus polainas agarró la dirección técnica de la sub-19.
1: No, te equivocas. Lo forzaron a agarrarla. Esa no era la cuestión, que Hugo tomara esa selección olímpica. No, jamás. Le tendieron ese la cama y le dijeron, la agarra, les dijo Hugo, no, yo no voy a agarrar esa selección, no es mía. Ahí debe haber otro técnico. Nel, tú vas.
0: Pues mira, el único haitiano en el área.
1: ¿Y qué pasó?
0: El único haitiano en el área era él.
1: Me lo borraron.
0: De Pumas salió igual. Después de haber sido bicampeón.
1: Ahora, ojo, porque aquí luego decimos, ¿quién tiene la culpa? ¿El técnico o los jugadores? Los jugadores se cansaron de fallar en ese partido, como no tienes idea.
0: Pues sí, pero el director técnico es...
1: Lo forzaron.
0: ¿El director técnico es?
1: Sí, lo forzaron a que estuviera ahí Hugo Sánchez. No lo defiendo, como tampoco no puedes defender a los jugadores. Fue un fracaso.
0: Okay. Así. Sí. Fue totalmente un fracaso. No puedes ponerle justificación a nadie.
1: Y que le han dado más oportunidades a otros técnicos que a los propios técnicos mexicanos.
0: Es que yo también lo he dicho. ¿No? Por algo, Hugo Sánchez no ha regresado a ser técnico. Se rumoraba que regresaba para este torneo en la Liga MX.
1: Ajá.
0: ¿Para qué? ¿Para cuál? Se rumoraba que estaba...
1: Pues que según sí estaba en pláticas, ¿no? Pero...
0: ¿Y fue borrado otra vez?
1: No sé. ¿Otra vez? No le convino.
0: Como me la pongas. Como me digas, como me la pongas, como me la platiques.
1: Ahora, no creo que Hugo se cobre un peso, ¿eh? Tampoco.
0: Ah, no, claro. Como ningún... Así como cualquier otro técnico te va a cobrar una lana.
1: Claro.
0: Pero por algo no ha regresado.
1: Ni idea.
0: Tendremos que preguntarle
1: qué pasa, ¿no?
0: O sea, ¿desde hace cuánto Hugo Sánchez no ha dirigido?
1: Ya tiene mucho desde Pumas y la selección mexicana que... Perdón, ya no dirige Hugo.
0: ¿Por algo Hugo no ha regresado? ¿Así de simple?
1: Pues no, tal vez no le conviene la lana y le conviene más estar ahí asentado, ¿no? No sabemos. Porque pues borrado no está, porque ha estado en pláticas. Pues, del por qué, ahí sí ya no sabemos.
0: ¿Otra vez? ¿Otra
1: si
0: vez?
1: Son cuestiones personales o
0: otra
1: no.
0: Vez lo borraron. Otra vez lo
1: no
0: borraron.
1: No creo que sea borrado, ¿eh? No le conviene simplemente.
0: Vámonos, Mapache, porque ya son las 8:14 y esto tiene que seguir. Identificamos y vamos con algo de Kenny García y Yuridia. La mala era yo.
1: Ah, ¿tú eres la mala?
0: Sí, sí.
1: Ah, con razón, ahora entiendo todo.
0: Dale. El negativo.
1: Dale.
2: Vamos, pues. 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

0: 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Son las 8 de la mañana con 58 minutos. Y hoy que estamos celebrando a papá, porque sí, aunque no parezca, es que lamentablemente al papá no se le celebra igual, pero hoy estamos festejando el Día del Padre, ¿verdad? Bueno, amigos míos, ¿qué pasó? Faltó la ovación. Ahí está, ahora sí. Ahí está la ovación para todos los papás que nos están escuchando, todos los papás que son unos máximos. Oigan, pues yo creo que la mejor forma de festejar a papá es, pues, como yo les decía ahorita, ¿no? El desayuno a la cama, luego para quedar los partidos, tenerlo bien apapachado, las botanitas y todo el rollo, lo que papá quiera, el agua espirituosa, la coquita, qué sé yo, ¿no? Para que papá pueda ver a gusto sus partidos. Bueno, ya nomás te voy a mencionar los partidos que se tuvieron el día de ayer. O desde el viernes más bien, ¿no? Hoy estamos 21, desde el día 19, pues no los hemos platicado. Pero bueno, que no, pan del cúnico. Brasil no jugando nada bien, pero bueno, contra una selección de Haití. Ganó Brasil 3-0, luego Escocia perdió ante Marruecos 1-0, que Marruecos anda jugando muy bien. Esto del partido C, del grupo D. Luego se jugó Turquía contra Paraguay. Paraguay de visita gana 1-0. Estados Unidos contra Australia, que le gana 2-0 Estados Unidos. Y luego nos vamos al día de ayer, al 20 de junio, al grupo E, donde Alemania, sudando porque andaban perdiendo. Le gana a Costa de Marfil 2-1. Ecuador y Curazao quedaron empatados a Donitas Bimbo a 0. En el grupo F también se jugó Países Bajos, que golea a Suecia 5-1. Y Túnez, que pierde 0-4 con la selección de Japón. Estos fueron los partidos del día de ayer. Para el día de hoy, grupo G, se va a enfrentar Bélgica contra Irán y Nueva Zelanda contra Egipto. Del grupo H va Uruguay contra Cabo Verde y España contra Arabia Saudita. Este se va a poner bueno, ¿eh? El chico Yamal, al parecer, en este partido sí va a estar. Veamos qué es lo que sucede. Pero bueno, esos son los partidos para el día de hoy. Hay que verlos con papá, hay que apapacharlo. ¿Ya le compraste una tele nueva para que haga los partidos? Ah, ahí está muy cara. Pues si te andas comprando tus tarjetitas del álbum del mundial, ¿verdad? ¿Verdad? O andas pagando las entradas para ir a ver a BTS, pero a papá no se merece una tele nueva, ¿verdad? Son las 9 de la mañana con un minuto. 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

0: 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Mapache.
1: ¿Qué pasó?
0: Vámonos o qué.
1: Vámonos ya antes de que empiece el señor Sol a pegar con Toño, ¿no?
0: No, ya, ya, ya me golpeó ahorita que salí y eso que nomás fui a ver cómo estaba el carro. Hombre, no,
1: y luego no dice, qué feo está el sol y el sol. ¿Estoy?
0: Estamos, carnal.
1: Vamos, mira, mira.
0: Ay, no, qué cosas. Vámonos para ver cómo queda España contra quién está jugando.
1: Contra Arabia. Ese partido...
0: Contra...
1: Pau, está muy bueno, ¿eh? Bastardo, está muy bueno. ¿Cuánto van?
0: 3-0, papá.
1: ¿En Arabia?
0: No, España, ¿qué pasó?
1: ¿A poco ya? ¿Ya 3-0?
0: 3-0 al medio tiempo. Fíjate.
1: No, pues vámonos, ¿no? Para alcanzar a ver el segundo tiempo, no se diga más.
0: Cuélgale tú.
1: No, pues ya, le cuelgo. Ahí nos vemos. Seguimos deseándole lo mejor a los papás de Máxima 99.1. Y pues nada, felicidades a tu papá, felicidades a mi papá. Gracias por crear a estos dos monstruos.
0: Ay, juez, pues, no.
1: Que pues seguramente sí han de estar diciendo, ching, ¿por qué no los eché de caballito, hombre? ¿Por qué tenía que...?
0: ¿Por qué qué?
1: Nada, olvídalo.
0: Los eché de caballito.
1: Ya, ciérrale ahí, vámonos. Cierra el changarro.
0: 10:55 minutos. Mañana, ¿a qué hora te vamos a topar por acá, Mapache?
1: 5 de la madrugada.
0: Y yo llego como a eso de las 11 de la mañana.
1: Ah, fregado, 5.
0: Como a las 10.
1: Cálmate.
0: A las 10 nos escuchamos por acá, por este lado. Gracias por habernos acompañado desde las 6 hasta las 11 de la mañana. Vámonos, Mapache, vámonos.
1: Fuga, que quiero ver el partido.
0: Mete otro gol de España y luego, no manches.
1: Sí.
0: Les dejamos ya la última canción de esta hora, que ojalá fuera diciembre. Ojalá fuera diciembre.
1: Ah, ya mínimo mediados de septiembre, ¿no? Ya,
0: noviembre, ya.
1: ¿Ya octubre?
0: No, noviembre.
1: ¿Por qué?
0: Pues es que no sé, no soy yo para decírtelo, pero ya no voy a venir para esas fechas.
1: Ah, ya vas a renunciar, bendito sea el Señor, y gracias a Dios que ya te largas.
0: Ah, caray.
1: Ah, no, son tus vacaciones.
0: Espérate, Mapache.
1: Bueno, yo me voy de vacaciones en agosto, así que pues ya mero.
0: También tú te largas.
1: Unos 40 días me largo yo de vacaciones.
0: Vámonos pues, Mapache. Diciembre de la oreja de Van Gogh es lo último que vamos a escuchar en esta hora. Gracias por habernos acompañado mañana desde las 6:05, Mapache.
1: 5 de la mañana. Pues, de 5 a 7 y de 9 a 10, porque de 7 a 9 llega tu patrón, Don Pepina Costa.
0: Don Pepe Pepe.
1: Don Pepe Lepú.
0: Perverso, vámonos, Mapache.
1: Hasta mañana.
0: Descansen, la oreja de Van Gogh. Bye, bye.

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